Son las 6:09. Son las 6:10. Son las 6:10.

¿Cuántos dicen gloria a Dios? Que sea el centro de nuestra casa, que sea el centro de nuestro hogar. Los dardos, las flechas, las saetas, las piedras que tira Satanás vienen de día y de noche, a cada momento no paran, pero hay un poder sobrenatural que ha dicho: no te dejaré ni te desampararé, yo estaré contigo todos los días hasta el fin del mundo, ha dicho Jehová de los ejércitos. ¿Alguien que me ha escuchado?

escuche esto. Eso así mero. Escuche esto. Yo siento que nuestro corazón está partido en muchos pedazos. Estamos perdidos con nuestra pareja, perdidos en nuestro negocio. Muchos de los que están aquí, su corazón no está aquí, su mente no está aquí. Su cuerpo está aquí, pero su corazón está en otro lugar. ¿Quién le está robando la bendición a usted? ¿Quién le está robando el gozo a usted? Porque ya no tiene unción del Espíritu Santo. Porque cuando cantamos son cantos raquíticos, cantos sin poder, cantos sin ninguna unción. Creo que el diablo se ríe de escuchar nuestros cantos. Necesitamos cantar como gritaron Josué, diciendo: gloria a Dios, y los muros se cayeron, y los muros de Jericó se cayeron. Alguien que grite gloria a Dios esta noche.

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siguiente canto. Eres polvo, nada más, nada tienes, nada es tuyo. Eres polvo, nada más, lo cantamos en esta preciosa tarde, apreciables hermanos. Lo cantamos alegremente en esta tarde.

¿Cuántos dicen gloria a Dios? Que sea el centro de nuestra casa, que sea el centro de nuestro hogar. Los dardos, las flechas, las saetas, las piedras que tira Satanás vienen de día y de noche, a cada momento no paran, pero hay un poder sobrenatural que ha dicho: no te dejaré ni te desampararé, yo estaré contigo todos los días hasta el fin del mundo, ha dicho Jehová de los ejércitos. Alguien que me ha escuchado, que aplauda fuerte.

escuche esto. Eso así mero. Escuche esto. Yo siento que nuestro corazón está partido en muchos pedazos. Estamos perdidos con nuestra pareja, perdidos en nuestro negocio. Muchos de los que están aquí, su corazón no está aquí, su mente no está aquí. Su cuerpo está aquí, pero su corazón está en otro lugar. ¿Quién le está robando la bendición a usted? ¿Quién le está robando el gozo a usted? Porque ya no tiene unción del Espíritu Santo. Porque cuando cantamos son cantos raquíticos, cantos sin poder, cantos sin ninguna unción. Creo que el diablo se ríe de escuchar nuestros cantos. Necesitamos cantar como gritaron Josué, diciendo: gloria a Dios. Y los muros se cayeron, y los muros de Jericó se cayeron. Alguien que grite gloria a Dios esta noche.

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2: Son las 6:59. Son las 6:59.
3: Una gota de tu sangre bastaría para limpiar mi corazón, Señor. Hace tiempo que mi corazón estaba endurecido en el mundo de la perdición, sin saber a dónde ir, mi vida sin control. Pero contigo es algo distinto, porque encuentro la paz, Señor Jesús. Aleluya.

0: sobre Pedro Canil. Que Dios te bendiga, siervo. Adelante.
1: Yo sé que usted se sabe.

poco ambición. Alguien me decía, mi mamita la tengo en silla de ruedas. Pero en medio de ese tiempo Dios no nos ha dejado.

Dios va a estar en ese fracaso. 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Dale un aplauso al Rey de Reyes y Señor de Señores.

0: Son las 8 con 21 minutos. Son las 8 con 21 minutos. Son las 8 con 21 minutos.
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¿Cuántos dicen gloria a Dios? Que sea el centro de nuestra casa, que sea el centro de nuestro hogar. Los dardos, las flechas, las saetas, las piedras que tira Satanás vienen de día y de noche, a cada momento no paran, pero hay un poder sobrenatural que ha dicho: no te dejaré ni te desampararé, yo estaré contigo todos los días hasta el fin del mundo, ha dicho Jehová de los ejércitos. Alguien que me ha escuchado, que aplauda fuerte.

escuche esto. Eso así mero. 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Yo siento que nuestro corazón está partido en muchos pedazos. Estamos perdidos con nuestra pareja, perdidos en nuestro negocio. Muchos de los que están aquí, su corazón no está aquí, su mente no está aquí. Su cuerpo está aquí, pero su corazón está en otro lugar. ¿Quién le está robando la bendición a usted? ¿Quién le está robando el gozo a usted? Porque ya no tiene unción del Espíritu Santo. Porque cuando cantamos son cantos raquíticos, cantos sin poder, cantos sin ninguna unción. Creo que el diablo se ríe de escuchar nuestros cantos. Necesitamos cantar como gritaron Josué, diciendo: gloria a Dios. Y los muros se cayeron, y los muros de Jericó se cayeron. Alguien que grite gloria a Dios esta noche.

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este siguiente canto. Eres polvo, nada más, nada tienes, nada es tuyo. Eres polvo, nada más, lo cantamos en esta preciosa tarde, apreciables hermanos. Lo cantamos alegremente en esta tarde.

0: Cristo Jesús. Chay algo mejor, chay algo mejor, chay a Dios.
1: Dice uno de los pasajes de la Biblia,

¿Cuántos dicen gloria a Dios? Que sea el centro de nuestra casa, que sea el centro de nuestro hogar. Los dardos, las flechas, las saetas, las piedras que tira Satanás vienen de día y de noche, a cada momento no paran, pero hay un poder sobrenatural que ha dicho: no te dejaré ni te desampararé, yo estaré contigo todos los días hasta el fin del mundo, ha dicho Jehová de los ejércitos. Alguien que me ha escuchado.

rey Saúl como el hombre que descuidó la presencia de Dios, pero nos muestra al rey David como el hombre que amó la presencia de Dios, tanto que él hizo que el arca regresara. Mas antes que regresara a Israel, el arca estuvo en la casa de un hombre llamado Obed-Edom. Obed-Edom representa aquel que le da lugar a la presencia de Dios en su casa. La Biblia dice, 2 Samuel 6:12, que cuando el arca estuvo, prosperó todo. Y esta hora vamos a declarar una palabra sobre tu vida. Vamos a declarar esta palabra sobre tu vida en el nombre poderoso de Jesús, porque en este 2019 Dios te va a sorprender. Yo declaro en el nombre de Jesús que así

Hay algo especial que el Señor me demuestra. Cuando tú dices gloria a Dios,

el rey Saúl como el hombre que descuidó la presencia de Dios, pero nos muestra al rey David como el hombre que amó la presencia de Dios, tanto que él hizo que el arca regresara. Mas antes que regresara a Israel, el arca estuvo en la casa de un hombre llamado Obed-edom. Obed-edom representa aquel que le da lugar a la presencia de Dios en su casa. La Biblia dice, 2 Samuel 6:12, que cuando el arca estuvo, prosperó todo. Y esta hora vamos a declarar una palabra sobre tu vida. Vamos a declarar esta palabra sobre tu vida en el nombre poderoso de Jesús, porque en este 2019 Dios te va a sorprender. Indo rabaistikirama y raikindo ruinanana maikirama. Yo declaro en el nombre de Jesús que así

Son las 6 y 45 minutos. Son las 6 y 45 minutos. Son las 6 con 46 minutos. Son las 6 con 46 minutos.

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0: que te ofrece a nuestro Dios Todopoderoso, que hay que permitir en esta preciosa hora de la mañana. Bienvenido de escuchar este programa radial y llamamiento al arrepentimiento verdadero. Copanchik, otra vez más, como Dios ha permitido este momento, otra vez más que este programa con mi palabra de Dios en los diferentes lugares. Dios pacto chila en esta hora, que escuchar a través de Estéreo Promesa. Es una emisora que ha llevado de una gran bendición la palabra de Dios en los diferentes lugares. Bienvenido chila, donde quiera que luche chula chanim en esta hora. Dios al bendecir casi mala. Para iniciar este programa, la
1: con la lectura
0: del capítulo 30.
1: Tengo la invitación que ya chela de escuchar y de leer junto la palabra de Dios Cirilal. Por el tiempo, la aún más que la en el trabajo. Por eso que calen.

en el nombre del Padre, del Hijo y de su Santo Espíritu. Tú pues, Hijo de Hombre, di a la casa de Israel, vosotros habéis hablado así, diciendo nuestras rebeliones y nuestros pecados está sobre nosotros. A causa de ellos somos consumidos, como pues viviremos. Diles, vivo yo, dice Jehová, el Señor, que no quiero la muerte del impío, sino que se vuelva el impío de su camino. Que vivan, volveos, volveos, vuestros

y tu hijo de hombre, di los hijos de tu pueblo. La justicia del justo no lo librará el día que se revelaré. Y la impiedad del impío no le serán estorbo el día que la impiedad. Cuando yo dijere al justo, de cierto vivirás, y él confiado en su justicia hiciere iniquidad, toda su justicia no será recordada, sino que morirá por su iniquidad que hizo. Y cuando yo dijere al impío, de cierto morirás, si él se convirtiere de su pecado e hicieren según el decreto y la justicia, si el impío restituye restituyere la prenda, devolveré lo que hubieren robado y caminaré en los estatutos de la vida, no haciendo iniquidad, vivirán ciertamente y no morirá. Qué palabra tan hermosa hemos leído en esta preciosa hora de la mañana. Jehová de los ejércitos. El camino de Dios es justo, el título de esa lectura. Jesucristo, antes que mujer, hombre, antes que Jesucristo. Esa lectura. Volveos de vuestros malos caminos. Mas sin duda hay muchas vidas que no escuchar Chanimre en esta hora. Que te quimla en el camino que no es de Dios. Ahora copija katachela, tichla perpene. Chitasawip la chrihla tikapno, porque la alcohola es muy peligrosa. ¿Sabes por qué? Porque mientras que tú practicas lo que no agrada delante de la presencia de Dios, huartek pala percase mala, kukamla en la condenación. Por eso, shchawik, la palabra de Dios, kuaprink chakishkamik, antes mhakitlehiwik, antes mhakisukparivida, antes de que van a arreglar mi vida. Qué preciosa palabra. Ahora si ship amo abriricha, kishk sekut para siempre, que am permanecer iniquito. Hermana y hermano, buscólic en este lugar, es porque un amor por Kanima Kirilal, para Kasimala, para que junto vamos a ver nuestro Dios Todopoderoso. Porque wa ese día Yusipaj al Todopoderoso, no porque Shechuk y Shakewa, no. Shaketak Kopanar un día terrible, donde el hombre y la mujer han soportado ya la palabra de Dios. Entonces, Rilal, han al aprovechar este día. Muchos señales
te colma tas chorobuchilo es porque la venida de Dios ya está cerca. Y chauchik otra vez más para chuchla copichila, el camino de Dios es justo. O sea, si chikamlar katat Jesucristo pranimala, utskilar kasemala. Echla la vida eterna, echla rutsi, donde Dios ha preparado nuestra vida. Por eso, cupij, diles, vivo.

Cristo sea un ejemplo. 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Es la consecuencia del pecado, rechir kashkolil kuan practicar aquí en la tierra. Kupir puro kaslemal a tzrenku ashinewa puro kashkolil. Shachmulua. Sherren kasemal per kashkolil kapichter achi ishe kubichir katat Jesucristo en esta hora makawacht inkchak kam rimpio kam rachpanal kashkolil keshek sin la salvación sino que se vuelva el impío de su camino y que vivan volveos de nuestros malos caminos, porque moriréis, oh casa de Israel, y tu hijo de hombre, di a los hijos de tu pueblo, la justicia del justo no lo librará el día que se revelaré. Y la impiedad del impío no le serán estorbo el día que se volveré de su iniquidad. El justo no podrán vivir por su justicia el día que pecaré. Aleluya, gloria al Señor. Rauchlal. El justo que chama que conta que va a salvar a tu vida. Aturica toc il en tu salvación, porque cupir la palabra de Dios cada uno por su salvación. Me conta con chico han salvar la vida, con han salvar la casa mal. No solamente el que conico han salvar la vida. Se llama Jesucristo, se llama el poderoso que está sentado en su trono de la gracia. Gracias a Dios porque Costipaj oportunidades tan precioso, Chelanan, Chelatan. A no la escuchar en esta preciosa hora de la mañana. Solo dile gracias a papá, Señor, gracias porque tú me hablas. Quizás relar hace mala muy pronto a Kankami. Iswa arkashkolil prendida choruchino, pero sin aceptar a Dios en su corazón, sin dar lugar a Dios en su corazón, me quiet la chica. Yo no digo yo, sino que dice la palabra de Dios. Me quiet la chica, sino que quiera en la condenación. Muchas vidas que pij hoy en día, pero otkashkolil shebnoin. Otnana shepan cometer, pero está la ictala copijro cirjata de Jesucristo. Antes que cámara chic, cámara chic, es necesario que se la haluk incha. No un arrepentimiento, porque siempre digo eso porque es importante. Es importante que rilal. Ectlajala en los pies de Dios. Pero Hasran Anon, Dios Dios, tu corazón bien lo sabes. Etamla Hachinchier Anola delante de la presencia de Dios. Es necesario que Rilal Ictala Chirkatat Jesucristo. Señor, perdóname. Hashem Kapichla Chirkatat Jesucristo en esta mañana. Señor, perdóname. Cancelach inuk la quizás un tiempo shinyakala. He alejado delante de tu presencia. He cometido errores y pecado delante de ti, Señor. Ahora aquí está mi vida. Aquí está delante de tu presencia. El Señor Jesucristo te está esperando en esta hora. Antes que pericam calper casemala, quizás cubier casemala, apenas tengo gen juna, pero Dios,
Kuan cortar rocas de mal, rachirishik, al Kuan trobolitar, al Todopoderoso. En esta hora, en esta preciosa hora, si tú quieres reconciliar delante de la presencia de Dios, reconcíliate. Si tú quieres aceptar delante de Dios, acepta la palabra de Dios. Arewa, el catat Jesucristo te puede ofrecer esta salvación. Y si a chicha, chicanacan apartar a mi chihua, suma los caminos que ya. Sé que en catcuntua et chacatquien. Tabarachu abchir Dios y pida dirección delante de la presencia de Dios. Por medio de estas lecturas, pensar, meditar, porque mala, el 33:10. Esa palabra antes que antes de tener que buscar, como en la vida, te dice Dios en esta preciosa hora. Ahora sí me callad caso, cher Dios. Después del hombre y la mujer a lamentar, pero ya fuera de tiempo, porque Dios chavik en tu vida. Arat cuyat chican cate percultor, at cuyat chican capscujor Dios, ya es el momento, levántate en el nombre de Jesús. Van a aprovechar el momento delante de la presencia de Dios. Porque Dios es fiel. Are faluchin rakasemal, anorare un momento en esta preciosa hora. Amantísimo Dios, tú que habitas en tu trono de la gracia, Señor. Muchas gracias por esta hermosa hora de la mañana que tú me regalas en esta preciosa hora, papá. Señor, esta es tu voluntad, lo que están haciendo en esta preciosa hora, papá. Gracias por un nuevo día, un nuevo amanecer. Solo por tu gracia hemos recibido el gran regalo, papá, que tú nos regala es recibir otro día más, Señor. Señor amado, Señor bendito, gracias por todo, Señor. Gracias, Señor, por el sol, por el aire, por todo, por la vida de la humanidad, Señor. Gracias, mi Padre, gracias porque aún tiene paciencia sobre nuestra vida, papá. Nos habla de una y de otra manera tan grande a través de tu palabra, Señor. Muchas gracias, Señor. El anhelo de nuestro corazón, papá, es tocar vida. Es llenar vida en esta preciosa hora, papá. Toca las vidas, papá, que está humillado, que está postrado, que está de rodillas.

Señor, muchas gracias por tu palabra. Muchas gracias por esta palabra tan hermosa que tú nos regalas, Señor. Ayúdanos a testificar de tu palabra, Señor.

Padre. Muchas gracias, Señor. Ayúdanos a serte fiel hasta llegar a la meta final. Ayúdanos a testificar tu palabra para aquellas vidas, papá. Muchas vidas, papá, aún no ha acercado delante de tu presencia, papá. Pero yo te pido, Señor, papá, que tú vas a llamar a través

ahora la mujer va a morir, papá. Es necesario que se arregle su vida delante de ti, Señor. Porque como dice su palabra, mientras el hombre, la mujer está vivo aún todavía, hay esperanza para su vida. Pero cuando ya está muerto, papá, ya no hay solución, esperanza. Te amamos, te queremos en esta preciosa hora de la mañana, Señor. Señor, ten misericordia a los que están

papá, y llega tu presencia en su vida, en su corazón, papá. Quizás dice en su corazón: Señor, ¿qué es lo que tú vas a hacer en mi vida en este día? Quizás dice en su corazón: Señor, sáname, quítame ese dolor. Por favor, ten misericordia sobre aquella mujer, sobre aquel hombre que están pidiendo una sanidad, un milagro delante de ti, papá. Gracias porque tú vas a manifestar tu gloria sobre aquellas vidas. Tú conoces las necesidades, tú conoces, papá, las peticiones de aquellas vidas, aquellas almas.

y llega a ministrar a estos corazones, mi amado Padre, mi amado Espíritu Santo. Y adoramos, Espíritu de Dios, exaltamos.

Clamo por la vida de tu hija Araceli García. Es una hermana, es un fiel oyente de escuchar este programa radial. Y están escuchando desde allá en Totonicapán, Techuarabal, Señor amado, Señor. Yo no sé cuál es

escuchando en esta preciosa hora, pero tú conoces y tú lo sabes, Señor. Señor amado, bendito, cada miércoles, Señor, nos anima para seguir hacia adelante, Señor. Tu presencia está aquí, papá. Tu presencia está aquí. Clamo y oro por la vida de tu hijo. A tu hijo José Chihuil, Señor.

No, Dios, por favor, mi Padre. Tú eres tan grande y tú eres tan poderoso. Rey de reyes y Señor de señores, papá. A través de estas emisoras se está llegando tu palabra.

Gracias, mi padre, muchas gracias por esta oportunidad. Si algunas vidas quieren reconciliar delante de ti, papá, recíbalo en su

qué presencia más precioso. Qué precioso es hablar con nuestro Dios Todopoderoso y Dios Pactuchima en esta hora. Dios, a bendecir Casemala, Dios, porque haré tuya oportunidad de ser Casemala en esta hora. Dios, no la bendecir sin antes, antes que van a escuchar una alabanza, solo una alabanza, que los minutos rápido que hay que este mensaje. Feliz miércoles, hoy es un nuevo día, una nueva oportunidad para ser feliz y hacer lo que te acerca y a tus sueños. Gracias Dios por todo. Mucho ánimo, amada sierva, incluyeme una alabanza, galardón, bendiciones, atentamente a la vida del hermano Adán. Que Dios bendiga la vida del hermano Adán. Virgil, hermano locutor, que han preparado esta alabanza. Otro mensaje, muy buenos días, hermana Manuela Vicente, siempre siga adelante en la obra de Dios. Me bendice con una alabanza, no soy esclavo del temor, con Marta Ordóñez. Mucho ánimo y gracias, Cristian, hermano José, Dios lo bendecir. Que está parte de estos alabanzas, que está el hermano que han preparado estos alabanzas en este precioso momento, aunque sea ya contraparte, pero corpan de todo corazón en este precioso momento a través de Estéreo Promesa. Copiar estos comentarios. Buenos días, hermana. Buenos días, hermana. Siga adelante con el programa radial. Es de mucha bendición aquí viendo en Chuquarabal. Qué bendición de Dios, hermana. En este precioso momento es un privilegio de llegar allá en su casita, hermana. Dios te bendiga. Al hermano Nicolás Chanash, mil bendiciones, hermana Manuela. Adelante en la obra de Dios acá en sintonía en Jesús. Escúchale, hermano, favor de complacerme con una alabanza de Silvia María allá en el Calvario. Gracias, feliz día. Muchas gracias, hermano. Hermano Nicolás, gracias por su comentario. Vamos a incluir alabanza en este precioso momento. Dios van a bendecir la vida del hermano Nicolás a través de Estéreo a la Fortaleza. Que Dios les bendiga a los que están visualizando en este precioso momento. Van a agradecer por compartir esa transmisión en sus páginas. Vamos a escuchar un parte de estos alabanza para la honra y la gloria de nuestro Dios.

0: Gloria al Señor, es una preciosa hora, momento que cusipa a nuestro Dios Todopoderoso, Chirk Asemal, Chirk Pira, Dios Pacanula, bendecir a cada uno de los oyentes y a los que están visualizando también, Dios les bendiga. Que me quería miércoles junto en la iglesia, es el anuncio de nuestra iglesia, que me apena. Que para el día de mañana hay culto en la iglesia 6 de la tarde. También para el día sábado, culto en la iglesia. Que mi hermano pastor, Dios, que tú chile, quizás me pueden escuchar chanimre en esta hora. El día sábado, culto 6 de la tarde. Ahora domingo, costa servicios. Sino que para el día lunes, es visita del hermano pastor que va a realizar para el día lunes 6 de la tarde. Dios va a la bendecir de una manera tan grande. Yo sé que como a su anuncio, pero que viaje para dentro de 8 días. Ahora el aniversario de estos programas radiales que Dios ha regalado a nuestra vida. A restar 2 meses o menos, pero Cirilal al participar de esta bendición de Dios y van a acercar los 5 años de este aniversario, que van a agradecer que desde ya van a apoyar de una manera tan grande. Dios quiere un hermano chapo que han patrocinado un cantante. Desde ya que Dios le bendiga de una manera tan grande, Dios va a bendecir, va a participar la hermana Sierva, la hermana Rosario, Tomás y su grupo. Dios arewakan participar para este 22 de septiembre. Desde ya que apenas la invitación llega, Dios va a bendecir casi mala en esta hora. Pues que es una palabra tan hermosa, la en este precioso momento, para evacuar Dios, para animar, a relatar, no la visualizar, desde allá en los Estados Unidos, que Dios los bendiga, que Dios los ama, que Dios, única precio para animar, pero que hace mal, Dios que van a bendecir en esta hora. Ojo, un título, otro mensaje, Jesús es el camino, que charro título este mensaje. Pues que pasquir de todo corazón rápidamente, porque los minutos corrían en esta hora, copiar tan pela. Jesús es el camino para la liberación del pecado. Arewa, hoy en día, que pasquir la es necesario que rela, que tamar la chich querir, que jugamik en la vida eterna. Cujumpela por San Juan capítulo 8 y su versículo 36, que es en esta hora. En el nombre del Padre, del Hijo y del Espíritu Santo. Así que si el Hijo los hace libres, ustedes serán verdaderamente libres. Señor Jesús, con la percajola en tu trono de la gracia, Señor. Dios, chelak, al permitir en esta hora que campan a testificar tu palabra, aunque sea un momento, pero que es que más sin duda, ek olikral kuala perkichak, ek onetik kan recibir el alimento material, papá, pero kan un escuchar, Señor, este programa, chan al ayudar, perkik hace mal y chan al tocar para que tu palabra caiga en una tierra fértil, Señor. Muchas gracias, Señor Jesús. Copié jugar un título, ese mensaje. Jesús es el camino. Jesús, Dios, ochla chica, arewa, jocame en la vida eterna. Si alguno que están escuchando en esta hora no ha oído que Dios es el camino que nos lleva a la vida eterna, ahora, este momento, escucha lo que la palabra de Dios habla en esta hora. Jucupijo a un punto. Jesús es el camino para para la liberación del pecado. Arreo a Jesús, cuya resolución fracasa mal para vida. Racha han cometer un pecado, como la litelco han muchas cosas en nuestra vida. Cometer, pero Jesucristo copia hecha libre en esta hora. Si la wech et cachetra o anima chue, camam a liberar la casa mal chlagat cobi. Chanimre awekan una carga, pero Dios quiere liberar tu vida, porque Dios dice: yo soy el camino y la verdad y la vida. Nadie viene al Padre si no es por mí. 8:36 San Juan Tequisquir en esta hora. Aleluya, gloria al Señor. Así que si el Hijo los hace libres, así que el cual Dios quiso liberar, ustedes serán verdaderamente libres. ¿Y cómo vamos a hacer si nosotros recibimos la liberación? Pues hay que entregar la vida del ser humano delante de la presencia de Dios. No importa lo que ha llegado en su vida. No importa cosas más terribles que ha llegado en tu vida. Pero en este precioso momento, solo dile a papá: tú conoces mi vida, tú conoces mi corazón. Sé que he cometido pecados y errores, pero con todo mi corazón entrego mi vida delante de ti. Pero como en esta hora escuché que tú eres el camino, escuché que tú eres el mejor Padre, tú eres el Dios bueno. Si el Hijo de Dios quiere liberar tu vida, ahora recibe esa liberación en esta preciosa hora, amada hermana, amado hermano, en esta hora. Segundo punto, Cupir, Jesús es el camino para el perdón y la paz. ¡Ah, qué precioso! Jesús haré cuya perdón y cuya paz. Que te siente angustiado, afligido, muchas cosas, tus angustias, tus tristezas, Dios quiere convertir en alegría, en paz en este precioso momento. Si nosotros ya tenemos paz, tenemos felicidad, nosotros sentimos felices y gozosos delante de la presencia de Dios. Hermana, aprovecha este momento delante de la presencia de Dios, porque Dios habla de una y de otra manera tan grande. La palabra de Dios nos habla en Hechos capítulo 10 y su versículo 36. Escucha. Segundo punto. Jesús es el camino para el perdón y la paz. O sea, nosotros, relájate, meditar un momento lo que la palabra de Dios habla. No solo un mensaje pasa y ya tengan, no. Quería ver que este mensaje con algo que amper hace mala. Jesús presencia la cocha nimbre en este precioso momento. Are craj cuban perdonar y cuya esta paz hace mala juntamente con su familia. Hechos 10:36. Dios habló a los descendientes de Israel anunciando el mensaje de paz por medio de Jesucristo, que es el Señor de todos. Dios Kchawik, a los descendientes de Israel. Pero chiquechuar Israel Kchawik, chiquewa chipar caldea de Nimasak, San Cristóbal, San Francisco, Totonicapán. Sé que varios nombres, chiwar cantones, departamentos, municipios, chiwar casemalatek chawir katat Jesucristo. Dios habla a los descendientes de Israel anunciando el mensaje de paz. Por eso te quieren publicar y te quieren anunciar chilakik olik a un Dios poderoso. Hasre kupaner Dios poderoso. Ya te kupan ofrecer una salvación. Ya te kupan ofrecer una paz, una felicidad. Pero a hasmo carico esa paz. Relal yom la lugar chihuar debilidad. Por es la shocker tristeza. Por eso shocker kashkolil per kasema la comhacha kabihmier. Walach bala otra vez más. Porque Dios te está llamando. Dios quiere ser libre en el nombre de nuestro Dios Todopoderoso. Por medio de Jesucristo, que es el Señor de todos. Jesús es el camino para el perdón y la paz. Ahora el tercer punto. Jesús es el único camino y seguro. Chipir la gloria a Dios. Tan siquiera para comentar un gloria a Dios, amén. Para la honra y la gloria de Dios, no para mí, sino que para Dios. En San Juan 14, en San Juan 14, Cupijo Achiritampela, Jesús es el único camino seguro. San Juan 14, 6. Jesús le contestó: yo soy el camino y la verdad y la vida. Solamente por mí se puede llegar al Padre. Solamente por mí llegar al Padre. Shubichir Dios que cochna otro Dios. Solamente in. Por medir in kche. Quien van a aceptar, quien ampli guanima. Por medir, si van a aceptar que yo panuk in kche. Por eso, hachak la kupir que Jesús es el único camino seguro. Arequar camino seguro. Macantla dudar. Chirich arcatat Jesucristo. Porque es un Dios tan poderoso. San Juan 14, 6 de Kaskirwi. Jesús, Warshuan contestar. In warimbe, in warim vida eterna, in wa kcha el camino, la verdad y la vida. Solamente por mí, quédate en tu cabeza, en tu pensamiento, que solamente haré war Dios kuan salvar y kuan liberar la vida, tú que me estás escuchando en esta hora. Por mí se puede llegar al Padre, también la cubrir su palabra. Su palabra es tan precioso en tu corazón en este precioso momento. Hechos capítulo 4 y su versículo 12, cubrir también la ya copen los minutos, pero también la cubrir. Hechos capítulo 4 y su versículo 12, cubrir. En ningún otro hay salvación, porque en todo el mundo Dios no nos ha dado otra persona por la cual podamos salvarnos. Sé que varias veces tú que escucha este versículo de la palabra de Dios, pero Dios habla otra vez más en tu vida. En ningún otro hay salvación, porque en todo el mundo Dios no nos ha dado otra persona por la cual podamos salvarnos. Kopehrak hace mal. Kochwar con Dios. Como por ejemplo, a los católicos que can servir a un Dios de madera, una estatua. Sachnakarki pensamiento. Sachnakarki chomnik. Pero eso no agrada delante de los ojos de Dios. Que publicar chuchla y que pichela. Ot chik hon Dios fuera de mi Dios. Rtakaman testificar chela. 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Pero que eso dentro de 8 días, que la paz y la bendición queda en cada corazón. Amén y amén.
1: Si confesamos nuestros pecados, Él es fiel y justo para perdonar nuestros pecados y limpiarnos de toda maldad. 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
6: son,
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6: y 16 minutos.
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0: pasa? Eso no está bien, Viper, ¿no?
1: ¡Claro que no está bien! Ahora te voy a contar lo que le pasó.

0: Luca, Luca, eccoci come un sale un pato. 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
1: Bueno, yo quería hacerte escuchar un pato.
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1: Derecho, hijo. Bueno, derecho.
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2: Yo son soy uno, las 8 y 22 minutos.
0: Y todos alabemos al Señor. Brazo derecho, brazo izquierdo, pie derecho.
1: Oye, derecho, no izquierdo, derecho. Oh, estoy revariado.
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0: sin arca. Es como un barco grandote.
1: ¡Muy grandote!
0: ¿Como el Titanic?
2: Más o menos.
0: ¿Y para qué era?
2: Porque se iba a inundar toda la tierra.

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0: Gracias, Espíritu Santo de Dios.
1: El Señor. Gloria a Dios en esta preciosa mañana. Amados hermanos, una vez más, que van a saludar en el nombre del Señor. Dios y el Dios, una vez más, han permitir esta hermosa mañana. Es una mañana muy bendecida por Dios, porque de nuevamente el Cachu, hermanos, ya de nuevamente el Cachu. Es una gran bendición cuando el Cachu, Utskubuch, Kuhualjik, Utskubuch, hermanos. Es una gran bendición cuando el Dios Kusipach. Oportunidades, que cuando Dios cuida, grandes oportunidades, para mí.

Es una gran bendición que Dios kusiparnarqik aslemal, kusiparnarq vida, kusiparnarq salud para que el kachur kukunik tijor la palabra del Señor, kukunik hermanos kikna las maravillas de nuestro Dios Todopoderoso, hermanos, en esta preciosa mañana, el Dios que nos va a bendecir. En sintonía de esta emisora, bendecir en esta oportunidad de la mañana. Hermanos, muchas señales en este mundo. En este mundo, hermanos y hermanas, hay señales. Hermanos, tantas cosas en este mundo, o terremoto, o hermanos, un sinfín de cosas ya tranquilo, y hermanos, en este mundo. Y no es tiempo para que el cachur, en el evangelio, no es tiempo, no es momento que el cachur, hermanos, ya que Dios, ya que la presencia del Señor, sino. Es momento que el Kechuj cojualje que la presencia del Señor. Es momento que el Kechuj, hermanos, que totalmente el que mal en la presencia del Señor, hermanos. En este momento, amados hermanos, en palabras de oración, antes que una lectura de la palabra del Señor, que en el libro de los Salmos, en el capítulo 34, en su versículo 1. En el nombre del Padre, del Hijo y del Espíritu Santo. Bendeciré a Jehová en todo tiempo. Su alabanza estará de continuo en mi boca. En Jehová se gloriará mi alma. Lo oirán los mansos y se alegrarán. Engrandeced a Jehová conmigo y exaltemos aún a su nombre. Busqué a Jehová y él me oyó. Y me libró de todos mis temores. Los que miraron a él fueron alumbrados, y sus rostros no fueron avergonzados. Este pobre clamó y le oyó Jehová, y lo libró de todas sus angustias. El ángel de Jehová acampa alrededor de los que le temen y los defiende. Gustad y ved que es bueno Jehová. Dichoso el hombre que confía en él. Temed a Jehová vosotros sus santos, pues nada falta a los que le temen. Los leoncillos necesitan y tienen hambre, pero los que buscan a Jehová no tendrán falta de ningún bien. Venid, hijos, oídme. El temor de Jehová os enseñaré. ¿Quién es el hombre que desea vida? Que desea muchos días para ver el bien. Guarda tu lengua del mal y tus labios de hablar engaño. Apártate del mal y haz el bien. Busca la paz y síguela. Los ojos de Jehová están sobre los justos y atentos sus oídos al clamor de ellos. Gloria a Jesús. Arewa. La palabra del Señor en esta hermosa mañana. Si cuya pranimala juntamente con la presencia del Señor en esta hermosa mañana, si cuya prachomanikla para orar en esta mañana, busquemos la presencia del Señor. Más sin embargo, hermanos, en esta preciosa mañana. 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Dios tiene el control de todo. Dios tiene el control de tu vida. 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Char vida la en la presencia del Señor.
En este momento, en palabras de oración, Ixcher Dios, hasta que el cochpamer que casleman. Ixcher Ktat, van a contar, Cher Dios, hermanos, lo que hay en nuestro corazón. Contémosle a Dios, hermanos, en este momento. Ixcher Dios, van a contar, Cher Ktat, en este momento, hermanos. Amado Dios, amado Padre, en esta hermosa mañana, Jesús. Oh, mi alma te da gracias, Señor. Oh, bendito Espíritu Santo, te doy gracias por la vida que tú me das, Señor. Gracias te doy, Espíritu de Dios, por otra oportunidad más, que nuevamente estoy delante de tu presencia, Jesús. Gracias te doy, Señor, en este momento. O tu atata sirve delante de tu presencia, Jesús. Espíritu de Dios, presento mi vida delante de tu presencia, Jesús. Me han presentado en Caselemal delante de tu presencia, bendito Espíritu Santo. Shirumal es tu cobla, Dios, de nuevamente incólica en este lugar, Señor. Shirumal es tu

Yo no tengo nada que darte, Señor. No tengo nada que ofrecerte, Jesús. Pero más regalo, papá, para no la bendecir, recásle más. Para no me la bendecir, vida y yo me la salud, Señor. Yo me la papá la oportunidad de que Dios conmigo, papá, escucha y que en tu presencia. Conmigo, Dios. Con la papá, conmigo, Dios. Con la papá.

0: 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En esta mañana comenzar la Kikush Espíritu Santo. En esta mañana y a la papá, esa paz, esa alegría, chupamer que casle mal este Dios. Jole a papá recopando el hecho, chupamer que casle mal, chupamer que matrimonio, Dios. Restaura cada matrimonio, restaura cada familia, Señor. Dale a restaurar, Dios.
1: Querido amigo y amiga.
0: En este momento, papá, comente que no hay papá la presencia en cada vida, en cada familia, Señor.
1: Él te puede ayudar.
0: Comprende que tiene presencia a la papá en cada hogar en esta mañana, Jesús. ¡Ah!

por nombre, Señor. Mas rechila esta mala gasar que necesidad, Señor. Yo desconozco la necesidad de cada uno, pero más tú sabes la necesidad, Señor. Pero más celular, Señor, esta mala papa sur que necesidad. Le con le papa le copria pile, carne por enfermedad, Señor. Pon tu mano de poder, papá, sobre esas vidas, Señor. Pon tu mano de misericordia sobre esas vidas, Espíritu Santo. Oh, mi alma te alaba, Señor. Mi alma te glorifica, Espíritu Santo. Mándala a bendecir el momento con cada oral, Señor. Mándala a bendecir el momento que este programa, Señor, lleve grande bendición en cada vida. Que este programa, papá, recante de papá, ni me retorte, mucho para el poder que case la marca, guarme a la tarde. Hay poder en tu presencia, Jesús. Hay poder en tu presencia, papá. Mi alma te alaba, mi Señor. Mi alma te glorifica, Jesús. Gracias, amado mío.

Gloria al Señor, hermanos. Gracias, Dios, por nos bendecir en esta oportunidad de la mañana. En elevar palabras de oración en la presencia del Señor, hermanos. Es una gran bendición cuando nosotros le dirigimos la palabra a nuestro Dios Todopoderoso. Cuando la presencia del Señor, cuando en la presencia del Señor, hermanos, cuando Junalá, Junalí, Cuyarucaslemal en la presencia del Señor, hermanos. Hermanos y hermanas, van a seguir adelante en las cosas del Señor. Quiero, hermanos, que hoy en tiempo. Quiero, hermanos, con tantas cosas en este mundo. Hermanos, hay señales de que Cristo pronto viene. Con señal de que nuestro Dios ya muy pronto. Con señal, hermanos, de que Dios ya está en las puertas. No es momento que, hermanos, dejamos para mañana lo que podemos hacer hoy. Sigamos anunciando la palabra del Señor. Sigamos anunciando las buenas nuevas de salvación. Hermanos, es tan lindo cuando el hace mal en la presencia del Dios Todopoderoso. En este momento, hermanos, en alabanza en esta hermosa hora de la mañana, esta alabanza, la gran tribulación, esta hermosa alabanza, queridos hermanos, en este momento, cría tiempo con esta hermosa alabanza, la meditar las letras, cada palabra de esta alabanza, medítelo, hermano, la meditar, hermanos, si nosotros no estamos preparados. Y también, ¿qué pasa con nosotros? Si nosotros estamos preparados. Chomaj, hermanos, aunque chirque casle mal si no estamos preparados. Pero si estamos preparados también, chomaj, hermanos, hacer cubanar que casle mal. Esta alabanza, y chomaj, esta bella alabanza, hermanos. Amén.

0: Espíritu Santo.
1: Gloria al Señor. Es verdad, hermanos, esta hermosa alabanza. Es una alabanza que escucha a ver que hace mal, escucha a ver que vida, amados hermanos. A ver, Dios, no va a bendecir. Quizá corría bien porque hace mal. Quizá copa en el momento difícil, chupa mar que hace mal. Que está a escuchar, escucha más la presencia del Señor. Hermanos, copia el de que quisiera que casle mal en las luchas, en las pruebas, no. Copa en la lucha, copa en el momento difícil. Pero ese momento difícil que copa en chupamar que casle mal, haré con mi mensaje que fe. 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Las luchas, las pruebas nos hacen más fuertes. El momento difícil nos levanta más. Ahí es donde Dios cuán aprobar con aprobar fe, si de verdad nosotros tenemos fe en la presencia del Señor, si soportamos la lucha, si soportamos la prueba. Hermanos, después de esa lucha, de esa prueba, de ese momento difícil, Dios nos tiene preparado algo. Dios nos tiene preparado algo muy especial. Ahorita cuando el que quisca lucha, que quisca prueba, para preparar a casle mal. Prepara tu vida para recibir tu regalo de parte de Dios. Prepara tu vida, prepara tu corazón para recibir ese regalo que Dios nos tiene preparado, porque después de cada lucha, después de cada momento difícil, hermanos, han premiar con algo muy especial. Arer Dios, hermanos, cuyajo regalo muy especial. Pensar el evangelio es por lucha o agotar. Cuando el conjun más ni espera enfermedad, más ni cualquier momento difícil, más ni cualquier momento en la palabra del Señor,

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luchar día tras día hermanos pijo lucha después viene otro pero no toda la vida es proceso no toda la vida es momento difícil sino que llegará un tiempo, hermanos, donde vamos a recibir victoria en este mundo. Con lucha sí hay, con enfermedad, claro que sí. Pero con un momento en donde era wechet, capaz de disfrutar de las maravillas de Dios, capaz de disfrutar, hermanos, del poder de Dios, capaz de disfrutar las bendiciones de Dios. Un momento que creí que ya me quedé así le mal, un momento en donde ya me quedé chica, te vi, cotar gil. 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Porque era wech de verdad, ya chica, tantas cosas que ya me quedé así le mal. También, hermanos, en la Biblia, hermanos, yo encuentro a un hombre llamado Job. Fíjense, hermanos, que Job tenía todo. 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Porque Dios sabía el corazón de Job. Dios sabía que Job era capaz de seguirle a Dios a pesar estando ya. Estando en enfermedad, sin dinero, sin familia, sin nada, Dios sabía que Job era capaz de seguir adelante teniendo nada. Entonces, hermanos, Ronohel hasta su familia. Shekemru familia, su propia esposa Shubirche, no que casalra Dios. Ahora, ¿dónde está tu Dios? ¿Dónde está tu Dios, Shkiller Job, hermanos? Pero Job nunca perdió la fe. Nunca perdió la fe. Y pasando en ese proceso, Dios lo levantó de nuevo. Pasando ese proceso, ese momento donde Job perdió todo, absolutamente todo, yo han perder Job, Ronohe, yo han perder, hermanos, hasta recharé, cuerpo, definitivamente la vida de Job ya no tenía sentido. Definitivamente, hermanos, Job, pero cámpela, hermano. Dios nunca su ante abandonar Job. La desesperación tiene solución. Solo hay que tener paciencia, tener fe y confianza en Dios. Na confiar a hacerle mal en la presencia de Dios. Y cabe el campe, hermanos. Las grandes maravillas.

Asco, andar Dios, chupamro, que casle mal. Rela, hermanos, las animaciones, que ya chela, para que esta cuchla en la presencia del Señor. Como bendecir y animar la vida de mi hermano cantante Francisco Sachche. Bendiciones, hermana, que Dios te bendiga siempre. Lleva una gran bendición tan grande el programa. Me bendice con un canto, qué bueno es el maestro. Con nuestro hermano cantante Francisco Sachche, esta alabanza, pues es una gran bendición cuando de verdad van a animar que ven en la obra del Señor. Sabemos que Shahun que Dios, que también hermanos, que el Dios tan servir uno es. Nuestras iglesias son diferentes, tienen diferentes normas o diferentes diferente la iglesia, pero es el mismo Dios que estamos sirviendo. Shahoner Dios, hermanos. Así que en este momento, octat pech alabanza con nuestro hermano Francisco Sachche, a Dios.

0: Espíritu Santo.
1: Gloria al Señor. Usted ve esta preciosa alabanza con nuestro hermano Francisco Sacher, el Dios que nos bendecir. Son alabanzas que nos traen bendición en nuestras vidas. Haré Dios que nos bendecir, nuestro hermano Francisco. Ertat nos bendecir su familia. A todos los que están en sintonía de este programa radial. Rukitat en Chorkchoch, haré Dios que nos bendecir. También Trincojquiló, haré Ertat que nos bendecir de una manera muy especial. Quiero bendecir la vida de mi hermano Juan Filberto Itzep. Saludos, hermana, sigue adelante. Dios nos la bendecir, hermano Juan. Van a seguir adelante en la obra del Señor, el ministerio que Dios usipam chelar erktat que nos la bendecir chpam. Ánimo, chela, a seguir hacia adelante. Es un ministerio muy bendecido por Dios. Erktat nos la bendecir en esta oportunidad de la mañana. También quisiera bendecir la vida de mi hermano Abigail Machik. Saludos, hermana Catarina Shiloh, viendo aquí en Almolonga. Dios bendiga a nuestros hermanos que nos ven en Almolonga, que el Señor los bendiga en esta preciosa mañana. Hermanos, qué privilegio saludarlos en esta preciosa mañana. Arektat, no alak bendecir, chlal, nuestros hermanos de Almolonga, de verdad, que el Señor los bendiga. Son hermanos que nos aprecian demasiado, son hermanos que de verdad los cojan apreciar, cojan amar, de verdad nos reciben con mucho amor, con mucho cariño, cojan recibir, haré Dios que nos bendecir, a todos los hermanos que nos ven. Allá en Almolonga, especial al grupo de oración Cristo Vive, que el Señor los bendiga en esta oportunidad de la mañana. También Dios bendiga a Génesis TV. Bendiciones, hermana, saludos adelante. Hermano, bendiciones, Arektat, que no bendecir a toda su familia en esta mañana, haré Dios que no bendecir, ya que siempre trae bendición las transmisiones que canó, haré Dios que nos bendecir de gran manera en esta oportunidad de la mañana. También Dios bendiga la vida de, Dios la bendiga, hermana, sigue adelante. Haré que nos bendecir este comentario, Dios la bendiga, hermana, en esta oportunidad. Que el Señor nos bendecir de una manera muy especial. Hermanos y hermanas, hasta aquí ha llegado el programa radial. Dentro de 8 días, si Dios así lo permite, de nuevamente, hermanos en este lugar. Si Dios con permitir de nuevamente, dentro de 8 días, el programa radial, hermanos. Dentro de muy poco tiempo, el que ha de venir vendrá de nuevamente. Dentro de 8 días. Que el Señor nos bendiga. Que a tiempo con una alabanza más para terminar nuestro horario. Que el Señor nos bendiga. Amén.

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1: Es una situación crítica en todo el mundo y por eso queremos revisar cuál es el estado de otros países en el enfrentamiento.

bonita alabanza por acá. A la bio de nuestra hermana solista Leida Vanessa lleva como tema Padre, perdónanos. Se titula este bendecido alabanza que ya hemos escuchado en esta hora de la mañanita, mis hermanos, hermanas. Bueno,

de julio del 2026. Ajá. Así que entonces ahí les deseo un feliz día miércoles ahí cada uno de ustedes, hermanos, hermanas, amigos, amigas, en Cristo Jesús, ahí los que se encuentren muy amable sintonía en esta hora de la mañanita y donde quiera que usted ahí se encuentre muy amable sintonía en esta bendecida hora de la mañanita. Y saluditos para cada uno de ustedes, para en hambre, que el Señor me los bendiga de una manera muy especial, muy poderosa. Ajá, así que entonces, mis hermanos, hermanas, ya que sean bienvenidos y bienvenidas ahí cada uno de ustedes a través de las diferentes programaciones, el que vamos a sinton... Bueno, ahí donde... Bueno, ya que sean bienvenidos y bienvenidas ahí cada uno de ustedes ahí a través de las diferentes programaciones, el que vamos a tener en este día, miércoles, pueblo de Dios. Así que entonces, mis hermanos, hermanas, ya que sean bienvenidos y bienvenidas ahí cada uno de ustedes a través de la programación de alabanzas en complacencias, alabanzas variables, en esta hora de la mañanita. Ajá, así que entonces... 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

Bueno, así que entonces ahí saluditos para nuestra hermana. Vamos a ver por acá. Catherine, ¿sí? Ya que mi hermana nos había sugerido con algunas alabanzas por acá. Con María Pilario, te amo. Moisés Fernando, la despedida a tierra. Tierra Santa, cuando encontré a mi Jesús, herederos del reino, gracias Señor. Nos ha sugerido nuestra hermana Catherine, por acá de nuestra aldea de Mazac. Así que entonces, claro que sí, mi hermana. Claro que sí, con más San Dios, te estaré incluyendo tu alabanza. Ya que tú nos has sugerido en esta hora de la mañanita, mi hermana, y saluditos para ti. Que Dios me la bendiga de una manera muy especial, muy poderosa, mi hermana, y gracias ahí por su buena amable sintonía que ahí tú nos presta ahí en su amable hogar. Bueno, quizás ahí se encuentre en el trabajo, mi hermana, y con cuidado.

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Muchas gracias a todos los amigos que nos sintonizan, que han comprado este material. Muchas bendiciones a la radio de nuestro pueblo, Chicacao, a nuestra familia, a nuestro pastor Alonso, a nuestro arreglista José Cruz, a los muchachos de Tierra Santa. Un abrazo para todos nuestros paisanos en Estados Unidos. Que Dios los bendiga. Esto ha sido la agrupación Tierra Santa, con tanto aprecio para ustedes.

Bueno, sí, entonces ahí estamos. Ya hemos escuchado este bonito alabanza por acá con Grupo Tierra Santa. Lleva como tema Encontré a mi Jesús. Se titula este bonito alabanza que ya hemos escuchado en esta hora de la mañanita. Así que entonces, saluditos para mi hermana Paola Saki, que por acá nos dice ella: hola, buenos días, chula, y me bendices con cuatro alabanza, tu amor y el otro mil razones, y el otro con Estrellita y Marisol, amor, amor, y el otro con Alex Campos, hoy y el otro con Baraka Apasionados, bendiciones siempre, chula. Por acá nos dice mi hermana Paola Saki, por supuesto, mi hermana, estaré incluyendo tu alabanza, ya que tú nos has sugerido en esta hora de la mañanita. Y siempre saluditos para ti, mi hermana, en Cristo Jesús. Siempre saluditos para ti, para toda tu familia. Gracias ahí por su buena, amable sintonía que ahí tú nos presta en su amable hogar, que estás trabajando. Ahí échale con ganas, ahí en tu trabajo también, no siempre, ahí con muchísimo cuidado, ¿sí? Así que entonces escuchemos este bonito alabanza por acá con Herederos del Reino. Gracias, Jehová. Escuchemos.

Así que entonces, así está incluyendo estos bonitos alabanzas en esta hora de la mañanita. Así que entonces, escucharemos este siguiente alabanza por acá. Con Estrellita y Marisol y lleva como tema Amor, amor, y se titula este bonito alabanza.

bonito el avanza por acá con Barak, que lleva como tema apasionados a su creencia de mi hermana Paola. Ya hemos bendecido la vida de ella en esta maravillosa hora de la mañanita. Así que entonces, ya que entonces por acá nos dicen por acá, hola hermana, ¿me puedes complacer con dos alabanza de vamos a ver por acá? De Van Krabbe lleva como tema Gracias Incomparable. Ajá, y el otro con una idea, te necesito bendiciones. Atentamente, nuestra hermana María en Chajabal. Muy bien, mi hermana. Con bastante gusto estaré incluyendo tu alabanza, ya que tú nos has sugerido en esta bendecida hora de la mañanita. Y saluditos para ti. Muchísimas bendiciones en tu vida y la de tu familia. Gracias ahí por su amable sintonía que ahí tú nos presta en su amable hogar. Así que entonces escucharemos este bendecido alabanza por acá con Iván Graff y lleva como tema.

Bueno, así que entonces ahí estamos, ya hemos escuchado este bonito alabanza por acá. Con un día te necesito sugerencia de mi hermana María. Y hemos bendecido la vida de ella en esta maravillosa hora de la mañanita. Ya estamos en la hora 11 de la mañana, pasado los 14 minutos, hora de Guatemala. Así que entonces escucharemos más de las alabanzas en esta hora de la mañana. Escuchemos este bonito alabanza por acá con Jacob Orino. Soy Eva, como tema, yo tengo un día.

contigo, dice Dios. Vamos, tómalo. Eso es, vamos, vamos, vamos, vamos. Esto, vamos, reciba. Vamos, tómalo. Ahora, ahora. Apláudale, apláudale, apláudale, apláudale.

Se escuchó, viste bonito el avance por acá con Jai. Cali, creo que es así. Tu amor, y se titula este bonito el avance que ya hemos escuchado a sugerencia de nuestro hermano Regino Gómez. Por acá nos dice él, hola, ¿qué tal, Sarita? Saluditos, que Dios te bendiga en cabina. Un tema, tu amor, porfa, mi linda locutora. Nos dice por acá nuestro hermano Regino de Quetzaltenango. Ya hemos escuchado este bonito alabanza, ya que mi hermano Regino me ha sugerido en esta hora de la mañanita. Y saluditos para ti, mi hermano Regino. Que Dios te bendiga de una manera muy especial. que Dios te bendiga de una manera muy especial, mi hermano Regino Gómez. Saluditos para ti. Que Dios te bendiga. Gracias ahí por su bien amable sintonía que ahí tú nos prestas, mi hermano.

Escucharemos este siguiente alabanza por acá con Gustavo Gómez. Lleva como tema, te seguiré, se titula este bendecido alabanza de muchísima bendición por acá. Escucharemos más de las alabanzas para bendecirle a sus vidas ahí donde quiera que usted ahí se encuentre en sintonía y donde quiera que llegue la potencia de Estéreo La Fortaleza a través de la frecuencia 93.5 FM y sus afiliados Estéreo La Voz del Mesías Daniel Estéreo, que como también hay los que se encuentren conectaditos con nosotros a través de la aplicación como Túnel Radio y a través de la aplicación como MyTúnel Radio. Ajá. Gracias, gracias siempre ahí por sus fin amable sintonía que hay ustedes. Nos prestan cada día tras día, que el Señor les bendiga

Buenas que todos listos, estoy incluyendo estos bonitos alabanzas. Ya hemos escuchado este bonito alabanza por acá. Comemos la saliva, como tema moritir, no se titula este bonito alabanza que ya hemos escuchado en esta hora de la mañanita. Bueno, y su sugerencia tiene su hermano Miguel Ángel, ya que por acá nos dice, me incluye eso, nos alabanza. Comemos la saliva moritir, ¿no? Y corre de mí, la niña de los ojos de Dios, y corre de mí a quien iré, y con estrellita y Marisol. Nos dice por acá, muy bien, mi hermano Miguel, estar incluyendo su alabanza, ya que tú me has sugerido. Saluditos para ti. Así que entonces, escuchemos este bonito alabanza por acá con Redimido, la niña de los ojos de Dios.

Bueno, sigue entonces y hemos escuchado este bonito alabanza por acá con Damaris Guira. Lleva como tema Eres mi Dios, se titula este bonito alabanza que ya hemos escuchado en esta hora de la tardecita. Así que entonces si estamos en la hora 2 del mediodía, pasado los 13 minutos, así que entonces ya hemos bendecido la vida de nuestro hermano Miguel Ángel a través de estos bonitos alabanzas, ya que él me ha sugerido en esta hora de la tardecita. Ajá. Así que entonces escucharemos este. Bueno, así que entonces escucharemos este bonito alabanza por acá y seguidamente les voy a dejar con un coro a la biotina chamana solista Magdalena Marguita. Esperemos que este coro sea de una gran bendición en la vida de cada uno de ustedes, pueblo de Dios. Escuchemos este bonito alabanza.

amada iglesia. Amados jóvenes, sigamos adelante siempre, trabajar en la obra del Señor. Yo sé que en la vida de un joven no es fácil, amados hermanos. Siempre compone muchas cosas, pero jamás seguir adelante. Tratemos de vivir en santidad, amados hermanos. Chacaná luchar cada día para que el Espíritu Santo cuan morar por facas de mal, amada iglesia. Chitrobar y guanmache su presencia, Dios. Su presencia está en este lugar, amados hermanos. Cojuntas que can tocar, cojuntas que lo hermanos, pero Él está en medio nuestro, mis amados hermanos.

Bueno, así que entonces ya hemos escuchado ese bendecido coro. La violín es hermana solista Magdalena Maritza. Ya hemos escuchado ese bendecido coro de gran bendición. Así que entonces, que como también saluditos para nuestra hermana Marisol, bueno, ya que ella nos dice por acá, hola, buenas tardes, ¿me puedes bendecir con dos alabanzas? Con la hermana Rosy Castro, después de la tormenta viene la calma. Y uno, mi vida está confiado en Dios, aquí escuchando y más atentamente Marisol. De igual manera, ya hemos bendecido la vida de ella en esta hora de la tardecita y saluditos para ella. Que el Señor me la bendiga en esta hora de la tardecita. Así que entonces escucharemos este siguiente alabanza por acá.

0: Bueno, escucharemos este siguiente alabanza por acá con Elías Luz, junto a su hermano Juan Miguel Pérez, y va como tema solo Jesús tiene poder.
1: Son las 12:46.

0: Yo he escuchado este bonito alabanza por acá con Elías
1: Oldspot.
0: Rush. Lleva como tema Llegaron los tiempos. Se titula este bonito alabanza que ya hemos escuchado. Así que entonces, bueno, ya que sean bienvenidos y bienvenidas a Irene Mente a través de la programación de Alabanzas de Cuerdas en esta hora de la tarde. Ya que entonces por acá escucharemos estos bonitos alabanzas de cuerdas y alabanzas de avivamientos. Así que entonces escucharemos estos bonitos alabanzas.

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1: Las 99
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carta del apóstol Pablo a Timoteo, capítulo 2, 1. Aleluya. Leamos la palabra del Señor. Que van a felicitar a los consejeros, líderes de la iglesia. Adelante. Shekiló, buenos regalos al pastor. Y Waku van a sentir gozo en su corazón de seguir adelante. Voy a leer desde el primero, 1 y 2. Dice: tú pues, hijo mío, esfuérzate en la gracia que es en Cristo Jesús. Lo que has oído de mí antes muchos testigos, esto encarga a hombres fieles, que sean idóneos para enseñar también a otros. Tú pues, sufre penalidades como buen soldado de Jesucristo. Ninguno que milita se enreda en los negocios de la vida a fin de agradar a aquel que lo tomó por soldados. Kulalak, hermano, pueden sentar. El tiempo, la verdad, es breve, pero no tenga pena, ya se van a cantar. El apóstol Pablo escribe la carta a un cierto joven pastor. Su nombre es Timoteo. Timoteo, hermano, él es un pastor, pero la Biblia dice el apóstol Pablo se van a aconsejar. ¿Qué pasó? Los de la pantalla ya no pudieron tirar acá la señal. Bueno, ya no tienen, dices. Bueno, entonces mírenlo ahí, escuchen. Gracias, hermano Daniel Franco, que todavía está. Yo le dije que voy a comprometer solo 15 minutos, pero a veces los predicadores, hermano, empiezan aquí, no sienten cuando pasan 2 horas. Tampela. El apóstol Pablo se van a aconsejar a un hijo en la fe. El apóstol Pablo se ya la introducción. El apóstol Pablo se van a enseñar su ya el carácter de ser pastor, de ser un líder. Y el carácter número uno encuentro en la Biblia, hermanos, dice la palabra de Dios. Bueno, es bastante. La número uno encuentro acá, dice la Biblia: esfuérzate en la gracia del Señor Jesucristo. La palabra esforzar, lo alajachí, pastor, cantante, allá otro cantante, siervo amado, Dios que tú van a bendecir, o evangelista, Dios que tú te uchiga el joven que tiene una, pues sí, ustedes, Dios te bendiga, hermano, solo su nombre no lo sé. Pero escuche esto, la palabra de Dios subirche, y es lo que Tajanco van a enseñar en esta hora. Subirche, hijos en la fe, hermanos, debemos esforzarnos. La palabra esfuérzate, hermano, no es que el pastor es clavo, es hierro, es alambre, es piedra. No. Cacna cosicas. Cacna hambre. Cacna agotamiento. Cojo ic. Tal como el buen maestro, la Biblia dice, lloró a su amigo Lázaro. Dice que Lázaro, hermano, un día Jesús no está, pero cuando falleció Lázaro, pero Dios, hermano, lloró por su amigo. Y el pastor, el siervo, nos lloramos. Cacanarcash, cacanartev, cacaná momentos difíciles, cunar canimá.
hermanos, pero catat chichamu chuchiri Pablo a cojoachugar. Kakanao kashkori problemas, kakanao kashukolri enfermedad, como que ya no puedo seguir adelante, pero Dios te dice en esta noche, esfuérzate. No quieren, hermano. Kubihata chavei shok chakogachugabli miyaz, chakogachugabli kogos, chapana esfuerzar a vivir. Nadie va a llegar en tu casa y cubrir, dame la mano, te voy a llevar en el culto. No. Pero Dios te dice, esfuérzate. Yo sé que solistas, cantantes, músicos, hay momentos difíciles, debemos pasar esto. Es lógicamente, tenemos que pasar, hermano Ezequiel. Hermano, pero la Biblia dice, no hay que dejar el ministerio, hay que esforzarnos, hay que luchar, no desmayar, hermano. Por esa razón el canto cubic mejor es luchar y no desmayar, porque todo aquel que lucha llegará a vencer. Consejero, líder de la iglesia, dice la palabra de Dios, esforzarse. Ese es el primer consejo. El segundo consejo a ese hombre, lo que has oído de mí antes, muchos testigos, de esto encargo a hombres fieles. ¿Cuál es el segundo consejo? No, ya se van a dormir, ¿verdad? ¿Cuál es el segundo consejo? Sean fieles. ¿Qué es fidelidad? ¿Qué es fiel? Hermano, el siervo de Dios, su ya consejo al apóstol, al siervo de Dios, Timoteo, Shubirche, Nabe, Chakojo, Achugab, Chapana, Esforzarabi, Sukolar, Katiokovic, Olar, Krahtawach, Sukolar, todo, pero Kapano, Chapana, Esforzarabi. Ese es uno. La dos, pero también, no solo esforzarse, también Dios quiere hombres fieles. La palabra fieles, hermano, yo amo mucho el estudio, pero no basta. Le dejo un estudio, la otomás uptán, le co uptán, haré la fidelidad. La palabra fiel, hermano, arer gunachil gunishok, rkrahu van cantar, rkrahu van pastor, no importa la buena preparación o mkotak, sheune ko sakrak aslemas. Ravida panom reservar para Dios. Apartado de las cosas malas y hermano, para no me entregar en la mano de Dios, eso se llama fieles. Muchas veces he predicado, hermano, miembros, Katache, hermano, pastor, usted es estudiante, no, apenas leo la palabra de Dios. ¿Y por qué hay mucha gente? Lo que pasa es la gente que dijo ni chijo ni shock, shaco fidelidad. Aunque se pastor, es que preparado este hermano, por eso ando atrás de él. No. ¿Por qué mucha gente? No, hermano. O una ocasión viene unos miembros hasta allá y sin dar, che, porque no hay iglesia aquí, pues, che, ay, hermano, pero el hermano es que, pero no tiene preparación, él no tiene, pero lo que pasa, él es un hombre fiel, él es un hombre bueno,
Él es un hombre, no tiene capacidad, pero ese hombre tiene fidelidad. Hermano, haré que Dios la fidelidad, la carrik kachavik, la katzikrik te kachavik, pero haré que Dios chirtzikas kabanasukuban linkakaslemal rinkvida. Hermano amado en Cristo Jesús, para que Dios haré que Dios quiere usar hombres fieles. ¿Qué tal, hermano? La verdad, la chiri shok. Rukrag, rukaslemar. Arekrag, chare, arerik, re persona, krag, cuban glorificar a Dios. Pero que sea fieles en el Señor. La palabra fiel, recto. La palabra fiel, hermano. Sakinunzi. Ochkwach. Nabechkwach. Eso se llama fidelidad. Encuentro rápidamente voy porque el tiempo, hermano, es encontré la el primero es esforzarse. Segundo es fidelidad. También idóneo para enseñar también a otros. Debe ser un maestro. Es el tercer consejo, seas maestro. Pero no maestro secular. Pero sí, hermano, sea maestro del bien. La Biblia también encuentro otro consejo, hermano. Yo rápidamente comparto esto. Encuentro otro, dice la palabra. Tú pues sufre penalidades como buen soldado de Jesucristo. Otro consejo, el cuarto consejo, seas soldados. Haga como un buen soldado. En la palabra soldado, hermano, ¿quién está con pregunta? ¿Qué chopo a soldados? ¿Cuántos fueron soldados? ¿Cuántos? Hay uno, ve. Dios te bendiga, hermano. Dice que el militar, hermano, él es un hombre luchador. Aunque hay frío, hay cansancio, hay agotamiento, hay hambre. Dice que cubierta, ¿tenés hambre? Sí, tengo, no. Yo no fui soldado, pero solo escuché. ¿Cómo está la moral? Dice, alta y alta. ¿Quién se ha hecho? ¿Quién se ha hecho? Militar, cubierta. Cuando no tienen agua, no tienen que comer, tienen hambre, no estamos llenos, y no están llenos, tienen hambre. Dice, un buen guerrero, un buen pastor, un buen líder, debe ser un soldado, porque el soldado es un buen luchador. Ala, encuentro muchos hermano carácter de un soldado. El soldado debe saber quién es su contra. Dice que el soldado debe saber quién es su contra. Su contra del soldado, hermano, es el enemigo. No es el pastor, pero si alguien me escucha, pastores, hermano, no son soldados. No saben quiénes son sus enemigos. Su enemigo es la iglesia. Dice que él, a pesar que él es pastor, pero su enemigo es los consejeros. Sus enemigos.

mente está en la guerra. Estamos en la guerra espiritual. Debemos saber que todos estamos en la guerra. Y el soldado, hermano, sabe. El buen soldado debe defender su patria. No está en contra de su patria, sino está a favor de su patria. Como un policía, el buen policía, hermano, debe estar a favor de la gente. No está en contra de su gente. Y si está en contra de su gente, van a cantar el hermano Fermín. Te quinta chemer, nada chue pastor, ascurir y la jode o se camin quinta che. Quinta puas cachiru, a holre, hermano, la cala, la cala. Dice que arrejo una chile. Chicamanán, ¿verdad? Hermanos, él es un luchador, él es un soldado. Has luchado, pastor, pero debes luchar más, debes esforzar más. Cuando ya tienes mucho que por adelante, pastor, tienes mucho que hacer en adelante. Por esa razón el apóstol Pablo y su hijo Timoteo, sea soldado. Pero el soldado, ¿qué quiere decir? Que sea un buen soldado. Porque el mal soldado está en contra de su patria, está en contra de su gente, no defiende de su pueblo. Pero el buen soldado está a favor de su gente. Ahora, si es un traidor, hermano, hermano, y hay pastor, hermano, Dios mío, le pastores, si la iglesia, hermano, puertas abiertas, vayan libre, si lugar, no, pero el buen pastor. Van a orar, vele por las almas. Nuestro hermano pastor tiene un carácter de paciencia, tiene un carácter, hermano, y gloria a Dios. También con gratitud, priwanimá, si van a bendecir, gracias a Dios. Pero si algo me escuche, también cubir, pero mi pastor mío está en contra, hermano, felicítalo, tu pastor se abanará a trabajo, porque va a llegar el tiempo, el pastor va a entregar su cuenta y el miembro tiene que entregar cuenta con Dios. ¿Qué tan hace se van a amar a pastor? No, señor, es que usted, no, aquí, y qué tal, hermano, cubanta aceptar excusas. Nada. No, es que el pastor Rick no manda a amar. Ese no quiere Dios. Ya van a cumplir. Ámalo. Ora por él. Trabaja. Canta. Hermano. Ese se llama deber como miembro. El deber como pastor. Vela por las almas. Y te janua que van a orar. Que ya su presencia de Dios. Upanom luchar con instrumento. Upanom luchar, hermano. Oh, pastores, en contra, hermano, disculpe. Tal vez cortata en varios lugares, pero hay pastores que dicen: no, hermano, no queremos músicos, no queremos nada. Aquí solo se canta así. No quiero que tantos músicos en mi iglesia. Mucho instrumento. ¿Dónde que ya vija hasta que? No, hermano, si es un apoyo para la iglesia. Gracias a Dios, si hay dos, tres, ¿cuántos músicos hay aquí? Cuatro grupos, es un avance. ¿Cuántos solistas, hermanos? Mahana, pero chisualejo, hermano. Cuando hay solista, es un avance para la iglesia. Cuando hay un predicador, hermano, es un avance para

la iglesia. Hay un maestro bíblico, es un avance para la iglesia. Un maestro secular es un avance para la iglesia. Hermano, hasta me puede ayudar, hermano, hágame favor. Hermanos amados en Cristo Jesús, el líder, si es un buen soldado, hermano, la iglesia va a crecer. Dios les bendiga. Hay muchos consejos del apóstol Pablo, pero el tiempo, hermano, ya se nos avanzó. ¿Te callas un momento? Dejo todavía 5 minutos para los anuncios. Vamos a orar. Padre que está en gloria, Espíritu Santo de Dios, hemos escuchado el consejo del apóstol. El apóstol escribe esta carta a Timoteo. Primer consejo es esfuérzate. Segundo consejo, seas fiel. Tercer consejo, seas maestra del bien.

Una café para negocios, café libre para trabajo, que va a marcar tus pasos. Dios bendiga a la iglesia. Han venido, han viajado en lugares lejos. Llévaselo en paz, llévaselo en armonía. Dios guárdalo, Dios.

La palabra de Dios dice que si confesamos nuestros pecados, Él es fiel y justo para perdonarnos y limpiarnos de toda maldad. Si le fallaste a Dios, lastimaste el corazón de Dios, hoy dile, Señor, crea en mí un corazón limpio, que te ame, porque quites de mí tu Santo Espíritu. De mí tu Santo Espíritu, Dios, que eso es lo que más me interesa, que tu presencia vaya con nosotros.

habitamos bajo el abrigo del Altísimo, vamos a aprender a convivir cada día en su presencia, a vivir en el río de su Espíritu Santo. El Espíritu Santo está con nosotros. Más que ministerios, más que todo lo que pueda tener en esta vida, Dios, queremos que tu Espíritu camine con nosotros.

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1: Son las 3:13.

Si hemos escuchado este bonito la danza de acá con generación 12, que va como si no vuelvo a casa, se titula este bonito alabanza que ya hemos escuchado. Entonces, así que por acá escucharemos este bonito alabanza por acá con Wilson Camille.

Muy bien, entonces ya hemos escuchado este bonito el avance por acá con Arriba. Él va como tema Hay un momento, se titula este bonito el avance que ya hemos escuchado en esta bendecida hora de la tarde. Estamos en la hora 3 de la tarde, pasaron 51 minutos, así que entonces por acá les voy a dejar más con las alabanzas. Escuchemos este siguiente alabanza por acá. Como hay normales, oh Jehová, Señor.

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sí, Señor. Y confesamos, Señor.

4 y 10 minutos.

Bueno, así que entonces ya hemos escuchado este bonito alabanza por allá. Manuela Vicente lleva como tema no más duda que turbe tu mente. Así que la este bonito alabanza que ya hemos escuchado. Escucharemos este siguiente alabanza por acá.

Bueno, así que entonces ya hemos escuchado este bonito alabanza por acá. Con Ministerio Adriel lleva como tema Yo Me Levantaré, se titula este bonito alabanza que ya hemos escuchado en esta hora de la tarde. Así que entonces, pueblo de Dios, ya me despido con cada uno de ustedes en este día miércoles. Yo me despido con cada uno de ustedes. Ahí los que...

0: Ajá.
1: Así que entonces, bueno, así que entonces por acá viene más las alabanzas. Los invitamos a que nos sintonice de nuevo para el día de mañana. Así que entonces, por acá les voy a dejar más con las alabanzas, bendiciones y con permiso.

Son las 4:45 minutos. Son las 4:45 minutos. Son las 4:45 minutos.

¿Cuántos dicen gloria a Dios? 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Los dardos, las flechas, las saetas, las piedras que tira Satanás vienen de día y de noche, a cada momento no paran, pero hay un poder sobrenatural que ha dicho: no te dejaré ni te desampararé, yo estaré contigo todos los días hasta el fin del mundo, ha dicho Jehová de los ejércitos. Alguien que me ha escuchado, que aplauda fuerte.

escuche esto. Eso así mero. 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Yo siento que nuestro corazón está partido en muchos pedazos. Estamos perdidos con nuestra pareja, perdidos en nuestro negocio. Muchos de los que están aquí, su corazón no está aquí, su mente no está aquí. Su cuerpo está aquí, pero su corazón está en otro lugar. ¿Quién le está robando la bendición a usted? ¿Quién le está robando el gozo a usted? Porque ya no tiene unción del Espíritu Santo. Porque cuando cantamos son cantos raquíticos, cantos sin poder, cantos sin ninguna unción. Creo que el diablo se ríe de escuchar nuestros cantos. Necesitamos cantar como gritaron Josué, diciendo: gloria a Dios, y los muros se cayeron, y los muros de Jericó se cayeron. Alguien que grite gloria a Dios esta noche.

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0: siguiente canto. Eres polvo, nada más, nada tienes, nada es tuyo. Eres polvo, nada más, lo cantamos en esta preciosa tarde, apreciables hermanos. Lo cantamos alegremente en esta tarde.
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0: aplausos a Cristo Jesús. 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
1: Dice uno de los pasajes de la Biblia, podríamos cantar.

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1: ¿Cuántos dicen gloria a Dios? 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

escuche esto. Eso así mero. 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Yo siento que nuestro corazón está partido en muchos pedazos. Estamos perdidos con nuestra pareja, perdidos en nuestro negocio. Muchos de los que están aquí, su corazón no está aquí, su mente no está aquí. Su cuerpo está aquí, pero su corazón está en otro lugar. ¿Quién le está robando la bendición a usted? ¿Quién le está robando el gozo a usted? Porque ya no tiene unción del Espíritu Santo. Porque cuando cantamos son cantos raquíticos, cantos sin poder, cantos sin ninguna unción. Creo que el diablo se ríe de escuchar nuestros cantos. Necesitamos cantar como gritaron Josué, diciendo: gloria a Dios, y los muros se cayeron, y los muros de Jericó se cayeron. 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

0: Son las 5 con 34 minutos. Son las 5 con 34 minutos.
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0: Son las 5 y 35 minutos. Son las 5 y 35 minutos.